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0: 10 da mañá.
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0: lagartijas, buscando soles a través de una rendija, soñando con dejar de huir como sabandijas de sombras y demonios a los que estamos unidos en matrimonio.
1: Luego daremos más de...

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4: Oigo visiones.
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5: Estaban en Huelva.
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1: 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Sigue desenvolvendo
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4: 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Bueno, yo recuerdo cuando tenía 15 años que empecé a viajar ya sola de Alemania para España y la casa en España, pues claro, estaba durante todo el año sola, cerrada, no había nadie viviendo dentro de ella. Y yo cuando vine, pues empecé a airear toda la casa y abrir ventanas y a la noche... Cuando iba para cama, de repente oigo ruidos en la casa. ¡Bum, bum, bum! Caen... tarteras o caen cubos, yo no sé lo que era. Yo tenía un miedo.
1: Oye, fame,
4: claro, 15 años, solo en una casa, dije, aquí me entraron. A mí me entraron ladrones en casa. Y lo que hice era, como mi habitación estaba al lado de la cocina, cogí un cuchillo y fui para cama, cerré la puerta, dormí con el cuchillo debajo. Y aquí si me vienen a atacar, me voy a defender así. Voy a esperar que se haga de día para poder ver lo que pasa. Bueno, pues al día siguiente, cuando se hizo de día, pues... recurrí habitación por habitación, no veo nada, no veo nada. Después tenía que ir bajar las escaleras para abajo, para el sótano. Ahí ya tenía así un poco de yuyu. Y dije, bueno, voy a bajar. Y bajé, miré, tal, y de repente veo correr algo por delante de mis ojos. ¿Qué pasó? Que de noche, por las ventanas abiertas, entraron uno o dos gatos.
1: Y claro, son los gatos.
4: Tiraron con cubos y con cosas, y eso fue el ruido que oí yo de noche. Menuda miedo, pero aún hasta hoy me quedo... lo recuerdo.
3: Pero para cuando fostes, Gabriel.
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1: ¿Sabes que algo paranormal? Non da los teléfonos, o si non demos los teléfonos, y que se siente que nos esté enviando WhatsApp. Siente nova, ¿eh?
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1: Si como se... Nacho, mira.
5: Buenos días, equipo.
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5: 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O sea que con el coche volando va a ser que no. 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
1: 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Pensé que falecera o algo así. 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

0: Os 10 anos, a verdade que todos os festivais han ido crecendo moitísimo. E o Atlantic Fest, pois, bueno, pois pasamos de Vedaía da Rousa a Vila García da Rousa, en un sitio espectacular, porque na praia, aparte, temos o recinto que está perto do que a estación de tren, está ubicado, moi ben ubicado na cidade, porque, bueno, creo que é un festival diferente. Que moitas actividades para nenos e todas estas cousas.
1: Seco campamento, agora explicaremos tamén.
0: Campamento, exactamente.
1: Glamping.
0: Glamping.
1: A xente maior como a min.
0: Para min tamén, con un horario máis diurno que nocturno. Sí. Entonces, bueno, un cartel aí apetecible.
1: E ademais, hai 10 anos, agora hai unha eclosión de festivais, pero hai 10 anos non era tanto, hai que ser moi ousados para montar un festival tamén, non, Susana?
2: Sí, ademais que, bueno, nosotros veníamos de outro proxecto anterior, que todavía estaba máis desértico el tema de los festivales, pero ahora sí que es verdad que cuando salió Atlantic Fest ya había muchos más y demás, pero sí que no era como ahora. Y de todas formas, nuestro proyecto teníamos muy claro cómo queríamos que fuera, ¿no? Que fue lo que fue realmente arriesgado, porque nosotros pasamos de festivales que se hacían exclusivamente en horario nocturno a de repente hacer un planteamiento de un festival que empezaba a las 12 del mediodía.
1: Claro.
2: Es que me acuerdo aquella primera edición en la que estábamos a las 12 allí pensando, ¿vendrá gente? Bueno, cuando empezó a llegar la gente fue una maravilla. Sí, sí, sí. Y fue cuando nos dimos cuenta de que ese nuevo formato podría funcionar muy bien y ya un poco fue todo por ahí, ¿no?
1: Sí, sí, sí. Bueno, y ser capaces de consolidar un festival, ¿no?, que teña un nome propio, que son máis complicado, que non sei se un festival máis.
0: Claro, exactamente, no. Aparte, o festival podrás facer un ano e desaparece tamén. É moi fácil de que pasen esas cousas, porque vas aprendendo con todo. E cada ano, a verdade é que costa tamén moito máis traballo confeccionar o cartel de artistas, ¿no? Entonces, bueno, son xira, datas como son o 18, o 19 de xullo, o 17 de xullo, estes artistas están xirando moitos por todo o mundo. Entonces, cuadrar a xenda é bastante complicado.
1: Sí, sí.
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0: 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Entonces, porque, claro, plantea unha xente claro, moi grande, entonces é todo. Pero bueno, Susana, hay que...
2: Sí, muchas veces lo que pasa es que ya son, no es un recorrido de un solo año. Tú imagínate, a lo mejor de Franz Ferdinand, pues ya hemos intentado hablar con ellos en otras ocasiones y por lo que sea, pues no ha coincidido porque nosotros no podemos o porque ellos, pues lo mismo, tienen otras ofertas o lo que sea. Y nos pasa a lo mejor lo mismo con futuras ediciones del año que viene. A lo mejor cosas que este año hemos tocado y que por agenda suya o por lo que sea no han podido coincidir, no se alinean bien. Sin embargo, el año que viene los volveremos a retomar y a lo mejor pues esa línea un poco continúa. A veces es trabajo de años de hablar con ellos hasta que se alinean las cosas. A veces es cuestión ya de tener una afinidad con las bandas, ¿no? Porque yo creo que a lo mejor bandas que son asiduas nuestras, Los Planetas, voy a recurrir a nuestro grupo...
1: Sí, sí, estrella o emblemático.
2: Emblemático. Sí, sí. Yo creo que ellos se sienten cómodos en nuestro festival.
1: ¿Cuántas veces estuvieron ya?
2: Pues mira, hablábamos el otro día, pues no sé, 6, 7, no lo sé, no sé.
1: O sea, son de casa, ¿no?
2: Sí, son de la casa.
1: Son amigos.
2: Sí. La verdad que sí. Y entonces yo creo que eso pues también hace mucho, ¿no? O bandas como Sidoní, León Benavente, son también parte de esa familia ya Atlantic Fest, ¿no?
1: Y entre ellos también se falarán, ¿no?
2: Claro.
1: Saben que hay unas garantías, que sí, van a estar bien tratados, cómodos.
0: Sí. No, aparte. Pasou algo, porque o ano pasado chegou no festival xusto no concerto dos Planetas. Eles en ningún momento se plantearon o non tocar.
1: Uh-huh.
0: O sea, eles veían que o público que estaba ali mollando e tal.
1: Sí, sí.
0: O público non o sabe, pero para ellos é moi emocionante ver al público aí mojándose
1: claro, claro,
0: e viendo al artista. Entonces, xa non hubo máis que falar, xa ese mismo día xa se pechou para o ano seguinte.
1: Que vos...
2: También
1: que
2: es claro,
0: porque ese esfuerzo que hizo la banda, sí. O sea, hizo un esfuerzo y, joder, está ahí esa gente...
1: Volvemos.
2: Y es verdad que ninguno se lo claro, dudó, claro. O sea, no solamente ellos, sino en esas tres horas que llovieron, que llovió muchísimo, todas las bandas tenían muy claro que se salía a tocar, tanto los Planetas, bueno, León Benavente, que les tocó el final. Sí.

0: Los Planetas, Primal Screen, que lo tenían clarísimo también, y Zahara, que decía que se tocaba sí o sí.
1: Pero ahí ya no llovía.
0: Ahí ya no llovía, gracias a Dios.
2: Sí, o concierto que me recordades entre vos, dice, joder, ese día fue... Seguro que hubo muchos momentos.
1: ¿De todas las ediciones?
2: Sí.
1: Uf, es complicado, hubo muchos
2: momentos. Ya no hubo concierto, sino ese momento mágico que dices, ¡guau!
0: A mí... El concierto de Slow Dive del año pasado me gustó muchísimo, la verdad. Bueno, es una banda que me gusta mucho y que estuviera tocando. Y eso es a Mary Chain también. Sí, verlos tocar allí, para mí, la verdad, ya antes de que llegaran, era que no me creía que fueran a estar allí, tocando allí. Sí, para mí era toda una ilusión.
1: Sí, hubo bandas que eran pequeñas, porque trabajamos muchas bandas pequeñas que luego son grandes, o sea. Pero, por ejemplo, Rosalía
0: en el auditorio de la isla
1: para 250 personas, año 2017.
2: ¿Qué año fue? ¿2000?
1: 2017, en el 2018 es cuando ella saque el disco. Va a querer, esto es increíble.
2: Tremendo.
1: Y como esos grupos, puedo decir muchísimos que pasaron. Carlos Ares, que ahora repite, o sea, este año estuvo fai dos años, y ahora vais a hacer
2: un Movistar. Crack. Sí,
1: Movistar Arena, sí. Enche, Andiori, sí, sí. O sea, moitísimas bandas.
2: Lembramos que o 17 están Tudor Cinema Club, Carolina Durante, Triángulo de Amor Bizarro, Nadadora, Grande Oso, o día 18, Franz Ferdinand, Los Planetas, Carlos Ares, Shame, Nacho Vegas, Depresión Sonora, Alonso, Grande Oso, e logo xa o 19, versión matinal, sí. Joe Crepúsculo, nada menos, que está facendo moitas colaboracións ademais con bandas en Galicia.
1: Sí.
2: E hai co el grupo tamén no escenario Vibra Mahou, no escenario Galicia Calidade, nos dous días previos. A ver, facédenos unha pequena xenda. 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
0: Sí, tenemos de todo. Mira, la agenda es que la verdad, yo como usuario no me perdería nada. Eso te lo digo, porque de verdad que todas las bandas merecen muchísimo la pena. Este año tengo muchísimas ganas también de Carolina Durante, que es su primera vez en el festival, porque aparte ya los habíamos anunciado el año de la pandemia, pero no llegaron a tocar.
2: Claro.
0: Entonces nos quedamos con esa espinita clavada, y este año yo creo que vienen con todas las ganas, porque esa parte es la única oportunidad que vais a tener de verlo en Galicia en 2026. A no ser el concierto que tienen ellos en diciembre en La Coruña. Pero durante el 2026 solamente en Atlantifest.
1: Claro, las entradas...
0: ¿Eh?
1: Un show nuevo
0: con un cuarteto de cuerdas, o sea, va a ser muy chulo. 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
2: Ajá.
0: Sí.
2: Y compensa coger los tres días, ¿no?
0: Hombre, compensa, sí. 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Evidentemente, yo no lo dudaría. 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Al glamping no, pero al camping sí.
2: Si es una palabra mágica, a de nenos, es decir, este un festival... Para nenos, para nenas, ¿eh? Sí, non estea pensando que a ver que fago cos cativos, non podo ir ao concerto. Iso non é excusa. Sí, o contrario, no. Se tes un cativo, vano pasar mellor. E
0: de hecho, tenemos unas actividades para niños este año espectaculares. Las tenemos con el Estudio Bonobo de Pontevedra, que tienen unas actividades muy relacionadas también, aparte de cosas artísticas en general, con música, laboratorios musicales y demás. Yo creo que a los niños les va a encantar. Décimo aniversario total.
1: Grande. Y para acceder, para ir al camping, pondremos unas lanzaderas que van de... que son gratuitas para los que tienen el festival, del camping al recinto y la estación de tren.
2: Tédelo todo pensado.
0: Todo.
1: Pensadísimo.
2: ¿Y vos cómo vivís eso, o festival? Mal. ¿Damos tiempo a pasarlo bien?
1: No tenemos tiempo.
0: A ver,
1: cuando
0: remates
1: y decimos, se terminó.
0: Sí, no somos muy conscientes cuando está pasando, la verdad. Pero lo disfrutamos mucho, viendo a la gente y a los artistas y... Solo deseamos que todo salga bien, porque sabemos que hay muchísimas ganas. La gente viene con muchas ganas y lleva esperando mucho tiempo, y queremos que todo salga bien porque lo disfruten desde todo. Desde

0: De que entran hasta que se vayan.
1: Vos estades no medio do público, ni sequera podedes, tedes que estar noutro lugar vixiando.
2: Bueno, mirando.
0: A veces sí.
2: A veces sí. Disfrutamos, sí, a veces hasta bailamos.
0: A mí me parece el mejor sitio para disfrutar de un concierto en el público viendo...
2: Sí, sí.
1: Ya estabas preparando a próxima edición y a
2: siguiente.
1: Bueno,
2: sí, trabajando ahí, sí.
1: Y trabajando duro.
2: Sí, todo esto.
1: Sí, sí. 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Susana, Toño, será un éxito como sempre, así que espero vervos antes de dentro de un ano.
2: Nada, sí, sí, moitísimas gracias, e sobre todo por o apoio que esta casa sempre nos prestou.
1: Sempre un prazer.
2: Entonces, estamos moi agradecidos.
0: Casa amiga.
1: Onde é exquisitez, aí estamos.
2: Exacto. Ahí estamos.

0: Tal día como hoy, mira qué pasa en cosas.
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1: 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Agora temos plataformas, teléfono móvil, as tablets, que cando saen entradas

0: que dimitir por incompetente. 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
2: Nosotros allí ganamos un asalto. Nosotros sí es verdad que conectamos un buen gancho de derecha y esa es la ventaja que tenemos, pero ya está, ya no tenemos más. Ahora viene el segundo asalto. Aquí el que se despiste 10 segundos está en la lona. Que seamos muy conscientes de que nos vamos a enfrentar aquí en la vuelta a un equipo al que solamente le llevamos un gol de ventaja. Un equipo que tiene muchísima experiencia, muchos jugadores ya han sido capaces de jugar en categoría superior, que es un equipo con muchísimo talento, que no se equivoque nadie, que vamos enfrentando a un grandísimo equipo. Y si nosotros mañana no salimos con el convencimiento de que tenemos que hacer gol, probablemente esté muy cerca de que nos vayamos de vacaciones. Y ninguno queremos que esto termine.
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4: 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Damos unha volta pola actualidade na Primeira División cunha das novas destacadas da xornada. Ese anuncio do Club Atlético Osasuna de que Luis Miguel Ramiso es do Depor será o seu novo adestrador, firma por 2 temporadas, un Ramis que viña de facer unha moi boa temporada co Burgos, que por moi pouquiño quedou fora dos pleos de ascenso á Primeira División. E tamén estamos moi pendentes da actualidade do Real Madrid. Toni López, moi boas tardes.
5: Que tal, Paco? Boas tardes.
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5: 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Prevese que nas próximas horas pues, chegue o comunicado oficial por parte do Real Madrid da incorporación para os 3 próximos anos de Xosé Mourinho como novo técnico do equipo branco. Despois de 13 temporadas vivirá a súa segunda etapa. 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E todo isto despois de que, a través dun comunicado, tamén onte á tarde, o Real Madrid anunciase que realizou unha oferta de 150 millóns de euros ao Atlético de Madrid por Julián Álvarez e que esta oferta foi rexeitada por parte do conxunto madrileño. 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Abriuse moita polémica por esta oferta, que era unha promesa electoral de Florentino Pérez, pero que de momento pois queda en nada, porque o Real Madrid aposta neses 150 millóns de euros por Julián Álvarez, pero o Atlético de Madrid remítese á cláusula do xogador arxentino, que se sitúa nos 500 millóns de euros.
4: Falamos do fútbol das seleccións españolas e temos que comezar pola absoluta feminina que está xa clasificada para o Mundial. Andrés Vieites, moi boas tardes.
6: Así é, para o Mundial que se disputará o vindeiro ano 2027 no Brasil, no que España tentará revalidar o seu título actual de campeona do mundo. A selección que dirixe Sonia Bermúdez onte rematou con goleada o seu paso pola fase de clasificación. Islandia 1, España 6, en partido xogado en Reykjavik, onde Vicky López anotou 2 goles, un de Salma Parayuelo, outro de Linda, outro de Claudia Pina e outro de Aitana Bonmartí, certificaron a goleada da selección española diante do combinado escandinavo.

0: Soa atenda.
1: 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O peor prevese para esta tarde por mor do vento. 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
2: O vento zoa forte, témese que nas próximas horas cambie de dirección. Se así, favorecería o avance das lapas. E máis, podería botar por terra todo o traballo feito para intentar sufocar este incendio. 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
2: 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É, polo de agora, o primeiro gran incendio en España no que vai de 2026. Na súa extinción traballan un cento de medios aéreos e terrestres e medio milleiro de profesionais. A causa do lume non está aínda clara, pero a Garda Civil descarta que fora intencionado.
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0: Ahí estamos con 10 minutos, no, un 5, pero ¿por qué voy tan rápido? Si son 5 minutos horas 4. Esto va a ir rápido, pero no tan rápido. ¿Cómo está de Xan Albor? Hola, Ana Galloso.
1: Muy buenas tardes.
2: Muy buena tarde.
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1: Burela,
0: aproveitando ese partidazo que vai xogar España fronte a Cabo Verde a partir das 6 da tarde, organizaron ali unha manchea de actos culturais, deportivos e demais.

0: encima. Ahí,
1: ¿eh?
0: Es más grande que a miña casa, casi, o jacuzzi.
2: Y además está colocada na propia finca, hai grava debaixo.